0: Gómez, Javier Hernández.
1: Vale, saludos para el amigo Beto Hernández. Saludos a ustedes por ahí que nos está pidiendo este tema. Por ahí saludos a ustedes ahí para el equipo por ahí de la WR, por ahí que nos patrocinó esta hora. Muchas gracias, viejones. Saludos a ustedes y bendiciones ahí para ustedes y toda su familia. Por ahí para la familia Rodríguez Miranda, Miranda Villafuerte, Miranda Camacho. Ahí para todos los chambeadores, ahí para los amigos de la WR. Saludos y bendiciones, viejones. Por acá vamos a seguir con una hora patrocinada por el buen amigo Francisco Linares, más conocido como el Tusa. Saludotes. Ahí por la Francisco y Madero. Saludos, ánimo.

Por ahí con ese tema dimos por terminada esta hora patrocinada por los amigos por allá de la WR. Por acá seguimos con una horita patrocinada por el buen amigo Francisco Linares, por ahí radicando acá en San José el Tapanco, en la calle Francisco y Madero. Saludos, viejón. Ahí para usted y toda su familia, muchas gracias y bendiciones. Por acá nos llega esto que nos está pidiendo el amigo Rooster Martínez, esto que se llama El Campanero. Saludotes.

Por acá nos dice saludos para toda la raza de Gilitla, San Luis Potosí, en especial a los de Soledad de Zaragoza. Ánimo, saludotes por ahí de parte del amigo, dice Only Good Time Good. No trae nombre, saludos ahí para toda la raza por allá de Soledad de Zaragoza. Y por ahí saludos ahí para el compadre Chirrín Rubio de parte del amigo Francisco Linares, saludotes. Ahí vamos los amigos glomeros que andan jalando por Río Verde, saludos.

0: Por acá seguimos con más temas. Saludos hoy para el amigo Francisco Linares, allá por la Francisco y Madero, aquí mismo en San Chepe. Saludotes. Ahí saludos hoy para toda la raza por ahí que nos sintoniza.
1: 5 sur y nos vamos para la casa, viejón.
0: Por acá nos dice el amigo, el compadre Chirrín Rubio. Buenas tardes.

Por ahí quedó ese temazo, por acá nos dice el compadre Chirrín Rubio, por el encargo, medio pueblo anda borracho. Gracias, compadre, saludotes. Ahí saludos a mi amigo Francisco Linares, más conocido como el Tuza, saludotes allá por la Francisco. Madero, por el patrocinador de esta hora.

Por acá seguimos con más temas, mi raza. Por eso lo sabe el amigo. El amigo Francisco Linares, allá por la calle Francisco y Madero. Ánimo, saludos para él y toda su familia. Por acá seguimos con más temas. Por ahí, muchas gracias por el patrocinio. Por acá nos llega esto de los Pumas del Norte. Esto que es.

Ahí quedó ese temazo, por acá seguimos con más temas, por ahí quedó esto que se llama Polvo y Olvido. Por aquí nos pide el amigo Francisco Linares, por ahí patrocinador de esta hora, esto que se llama Laurita Garza.

Por ahí quedó ese temazo. Por acá nos dice el compadre Chirrín Rubio. Compadre, por el encargo, un tema de Vicente Fernández. Qué de raro tiene. Saludos hoy para toda la raza. Y saludos al Beto Sánchez y la chula más fea de Houston, Texas. Saludos también ahí para el patrocinador. Gracias, compadre. Ánimo, saludotes.

Por acá seguimos con más temas, mi raza. Por acá nos llegan las botas del charro. Respeto del norte. Ahí saludos para toda la raza. Por allá te traigo el remodeling A&M en Coyarcanza. Saludote. Ahí saludos para el equipo.

Por ahí quedó este temazo, por ahí saludos ahí para el tío Hugo Morales, por ahí radicando en el estado de Florida, por ahí que nos está pidiendo esto de Gerardo Díaz, su jerarquía en la birria de Estela. Por ahí saludos ahí para la familia Arbizu Morales, saludos.

Por ahí quedó ese temazo. Por acá nos dice el amigo Junior Sánchez. Dice, saludos, Mewich, en cabina. Y un saludo para mi tío Chirrín con la canción de La Derrota con Vicente Fernández. Muchas gracias, Junior. Saludotes ahí para ti por allá en la Unión Americana. Por acá también, por ahí saludos ahí para el amigo Junior. Por acá que también es parte de los locutores de Radio Sanchepe. Ánimo, saludotes. Por acá seguimos. Nos llega esto que se llama La Derrota, Vicente Fernández. Por acá nos dice el amigo Francisco Linares, por el encargo, La Última Caravana, por ahí con Gerardo Díaz y su jerarquía. Saludos.

Ay, qué dice de monstruo. Por acá nos dice el amigo Francisco Linares. Saludos ahí para Chirrin Rubio, por ahí para los plomeros. Por ahí aquí andan trabajando por Río Verde. También saludos ahí para toda la raza por aquí de San Chepe. Por acá nos llega esto que se llama Mi Última Caravana.

Por ahí quédese temazo, por acá nos dice el amigo Mandín Galván, por eso los Zebra, todos los de los amigos de Dragwell Remodeling, A&M, Goyer, Kansas. Ánimo, saludos por ahí con la de Indomables de Cedral, esto que se llama.

Saludos hoy para el patrocinador, el amigo Francisco Linares, más conocido como el Tuza. Saludotes por allá en la calle Francisco y Madero. Por acá nos pide esto que se llama Caminos de Michoacán. Saludos.

Para ello desde Temozo, saludos por ahí con este tema. Me paso a retirar mi raza por ahí, que pasen una excelente tarde. Mi nombre es Luis Morales, saludos ahí para los amigos de la WR por ahí que nos patrocinaron la primera ahorita. Muchas gracias, viejones, saludos y bendiciones. Ahí también para el amigo Francisco Lino.

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0: que vende el oro verde, cómprale gusto. Arriba Europa, Tancito, Rita Cámara. Así mero, compadre Gerardo Díaz. Salud para toda la gente de los Reyes.
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¿Qué dice mi gente? Muy buenas noches para todos y cada uno de esa bonita gente que por acá siempre nos sigue sintonizando a través de Sanchepe Radio. Les saluda en camino su amigo y servidor, el mismo Lalín Galván, por aquí para seguirnos complaciendo con más de la música a través de nuestra plataforma de Radio Sanchepe. Les mandamos un cordial saludito para todos y cada uno de ustedes en esta excelente y bendecida noche. El día de hoy con ustedes su amigo y servidor, el mismo Lalín Galván, por aquí como ya lo mencioné, para seguirnos complaciendo con más de la música y por supuesto con ahorita y espacio, tiempo disponible para quien quiera y guste patrocinar. Estamos totalmente a la orden, mis amigos, damitas y caballeros. Iniciamos este segmento con una barrita totalmente libre, pero antes de iniciar nos vamos con estos los temas que me solicitó la dueña de mi corazón, mi santísima madre, que nos dijo ponte la loma prieta, y con muchísimo gusto aquí le estamos complaciendo.

por acá seguimos avanzando con más de la música. Por acá para el buen amigo que por acá nos está solicitando los temitos allá para la terminación 9354, mi compita Miguel Hernández Viejón. Dice por ahí, viejote, y compláceme por favor con la canción del árbol de la orca, si no es mucha molestia, viejote, con muchísimo gusto. Ahorita ya lo tenemos enfiladito. Por acá dice, te oyes muy light, andas enfermo, viejote. Nada de eso, viejote, nada de eso, sino que tenemos por ahí algunos cambios de voz ahí para seguir complaciendo a nuestra audiencia por ahí también, más que nada en los eventos y pues ahorita en este momento en los aquí en cabina, en nuestra programación de San Chepe Radio. Salosita la buena, viejote, allá para Miguel Hernández. Salosita la buena, por acá tenemos enfiladito el punto final. Ahorita enfilamos el temita, viejote, y por acá por este ladito también mandamos un cordial saludito. Dice por este ladito, allá para mi compita Chepe, allá para la raza de Zaragoza, viejote. Salosita la buena, los buenos amigos que están con su cheve en la mano, que no me dejan decir otra cosa, así que les enviamos un saludito a mi compita Chepe. Allá la terminación 2946, saludos cordiales a la raza que por acá sigue conectada a través de San Chepe Radio. Les enviamos esto, los temas a cargo de Pepe Tobar y sus chacales, llevando por título el punto final. Y a la raza piseadora, tómele porque se le calienta el caldo.

a cargo de Pepe Tobal y sus chacales, llevando por nombre el punto final. Por acá continuamos con más de la música y esa raza que está con su cheve en la mano. Y pues también a las bellas damitas que con lo que tengan en la mano, Sarosita, la buena, la raza que por acá nos está escuchando. Ahí les enviamos un corazonito, mi primo, damitas y caballeros. Continuamos con más de la música, mi compita, por ahí para terminación 93-54. Ahí la raza, el barrio Las Cumbres, puro Matehuala, viejo, te radicando por allá por Nidio, Texas. Ahí como lo hacemos, conocemos a cargo del árbol de los sementales de Nuevo León, llevando por nombre el árbol de la horca. Ejote, mi compa Miguel Hernández, usted tómale porque se le calienta. Voy para Santiago Hernández, allá la raza de Zavala Construcción, ahí la raza de la comunidad de Plazuela, Salosita la buena, ejote, porque andamos en caminos, amigo, la linga, van por allá para la terminación 3017. Silvia Azuar Restendi, saluditos cordiales, oiga, la raza de Quintoque, también les hacemos, le damos la más cordial bienvenida por aquí ya con todos y cada uno de ustedes. Aquí andamos, amigo, la linga, van, nos vamos con esto, se llama el árbol de la horca, de los temas a cargo de los sementales de Nuevo León. Y la raza pisteadora, oiga, tómele porque se le calienta el caldo. Y súbele, viejón, a mi compa Miguel Hernández. ¡Ánimo!

Arre, viejote, por acá para la terminación 9354. Ahora sí te reconocí, viejote. Pues andamos ahora sí, como dijo la Linga Lavan, el mismo la Linga Lavan que andamos con todos y cada uno de ustedes. ¡Ánimo, viejote! Ahí la raza pisteadora, porque seguimos. Oiga, su amigo la Linga Lavan, por ahí nos vamos con los temitas que tenemos por acá enfiladitos. Se llama Que el amor de los temitas a cargo de los indomables de Cedral. ¿Qué dijo por acá la raza del Porte Martínez? A Rosita de Buena, porque andamos ya, viejote, mi compita Chepe, la raza por allá de Villa de Zaragoza. A la raza que por acá sintoniza San Chepe Radio. Saludcita la Buena, viejote, saluditos cordiales. Mi compita José Loredo, aquí andamos, viejote, ánimo, ánimo. Pero también para la terminación 7564, saluditos. Ahí nos vamos con más de la música, nos vamos con esto. Se llama Que el amor a cargo de los indomables, indomables de Central. Y a la raza que tenga su cheve en la mano, ya se la sabe, mi primo. Damitas y caballeros, usted tómele porque se le calienta el caldo.

Ándale, pues sigamos, porque seguimos continuando con más de la música. Chayito Torres, de la raza de Indianola, Mississippi. Y compita, espérate poquito. Ahí la raza del Indianola, Mississippi, palpín, chivato, gacho, zarosita, la buena, viejote. Con todo respeto, ya se la sabe que sí, esperando y que se encuentre muy bien. Ahí le mandamos un gran saludito por acá para don Jorge Morales, de Morales y la raza también por allá de Indianola, Mississippi. Como ando, yo le encargo la de cortinas guindas con los vendavales de los temitos. Y ya tenemos por acá mis laditos, claro que sí, mi gente. Por acá para la raza también de Meretito, Houston, Texas, hasta la raza de la H. Hola, parente, muy buenas noches, saluditos ahí en cabina para usted y un saludito para la Chave Flores, a quien le mandamos también, por supuesto, un cordial saludito a la raza del Zapote, que por acá ya se andan reportando a través de San Chepa Radio. Continuamos con más de los saluditos en un segundito. Mientras tanto, les enviamos estos los temas a cargo de los vendavales. Se llama Cortinas Guindas. ¡Ánimo!

racita de Indianola, Mississippi, saluditos cordiales, mi compito Chepe, los buenos amigos de la comunidad de Prazuela, también les estamos enviando el cordial saludito porque continuamos con más de la música, con más de la buena música, a través de San Chepe Radio, por ahí dice, por ahí, el pariente Beto Sánchez, ahí para usted, Dina Tóxica, saluditos cordiales, y con una rolita por ahí para la Chavales, con muchísimo gusto, ahí díganos, pariente, cuál temita, por ahí les estamos complaciendo y con muchísimo gusto, aquí estamos con toda la disponibilidad posible, ay, Amalia, ahí nos vamos con más de la música, por acá tenemos, dice por ahí, la para terminación 6824, la raza, el zapote, Adriana Díaz, ahí me complaces con la canción de Y es que te quiero de tal forma con los Cardenales y con muchísimo gusto, claro que sí, agradecidos con toda esa racita por su grata presencia por aquí a través de Radio San Chepe, la raza que se está reportando, le enviamos esto de los temitos que nos

Ándale, pueden verla por allá como lo haciendo, por ahí para los buenos amigos de la comunidad del Zapote, Sarosita la Buena, por ahí para la familia Díaz Segura, Sarosita la Buena. Por ahí dice, ahí ponte una perrona de Ramona, ya la de las viejitas, por ahí también de los temas de Grupo Carta Blanca, con muchísimo gusto. Ahorita lo filamos, viejote, por acá para mi compita Miguel Hernández, Sarosita la Buena, viejote. Ahí dice, ahí nos vamos con esto, ahorita lo filamos esos temitas que nos está por ahí solicitando, perdón, los temitas a cargo del Grupo Carta Blanca. Así que la raza que anda por ahí con su chevecita, la raza que anda por ahí disfrutando la sintonía de Radio Sanchepe, les enviamos con todo respeto un cordial saludito. Nos vamos con esto, mi compita Miguel Hernández, a la raza de Barrio Las Cumbres, allá por Matehuala, la raza por allá de Nedio, Texas. Le enviamos esto, se llama Te Quedaste Sola, de Ramón Ayala. Saludos cordiales, oiga.

Ándale, pues siga por acá, continuamos con más de la música. Por aquí seguimos conociendo para todos y cada uno de la raza que por acá está sintonizándonos. Por acá le mandamos un cordial saludito con todo respeto y cariño, por supuesto que sí, para la raza bonita de San José del Tapanco, allá para Gloria Morales, por ahí para el señor Gelancio Torres, y por supuesto, allá para Chayito Torres y el viejote, con todo respeto nuevamente, mi compita el pinche vato gacho, viejote, de verdad, muchísimas gracias por esos detallitos que pues se toman el tiempo de mandárnoslos por acá, perdón, aquí a nuestra humilde pequeña cabina de Radio San Chepe. De verdad, infinitas gracias a esa raza que por acá piensa en nosotros. Y con todo respeto le mandamos un cordial saludito allá para Chayito Torres, Feliciano Grimaldo, por ahí para sus suegros también de don Feliciano, Gelacio Torres, Gloria Morales, saluditos cordiales, oiga, por ahí que el día de hoy están bien felices, bien contentos porque están recibiendo a su nieto el día de hoy. Mi gente, continuamos con más de la música, cualquier temita por aquí estamos y seguimos en toda la disponibilidad posible para quien guste y quiera por acá escuchar algún temita, con todo gusto estamos totalmente a la orden. A la raza del Zapote, seguimos por aquí, muchísimas gracias a la terminación 6824, Chayito Torres, saluditos cordiales, mi compita, a la terminación 9354, Miguel Hernández, saluditos cordiales, ahí tenemos un temita pendiente ya para la Chave Flores, a Rosita la buena, la raza de Houston, Texas, mi racita, nos vamos con esto, algo de los temitas sacados del grupo, los creadores del pasito duranguense, algo duranguense, cambiando un poquito el estilo de música para que la raza se la siga pasando bien bonito.

Parabéns Sánchez, llegó tu día, ya no pude por caminar el temita de que dice la de suspiros con el coyote y subando tierra. No es cierto, ¿cuál tierra? Dice por ahí la de suspiros con el coyote y su banda. Sí, Sierra Sagrada, que me parece por ahí parente. Ahí sí se puede, por supuesto que sí se puede. Nada más que por ahí ya lo tienen finalito los temas sacados del Vaticano, llevando por nombre con los temas de Beto y sus canarios, pariente. En un minutito, en un segundito, por ahí se lo enfilo, claro que sí. Por allá también mandamos el saludito. Por allá para el corrido de la muerta con el con los temas del grupo legítimo, por ahí para terminación 9354, mi compa Miguel Hernández, ahorita lo enfilamos, dijote, por ahí dice el carretonero, claro que sí, para raza que por ahí me está solicitando los temitas en un segundito, por ahí los enfilamos, mi gente. Recuerde que estamos totalmente con una barrita, totalmente libre, nada más téngame muchísima paciencia porque tengo varios temitas por ahí enfiladitos. Mientras tanto, les complacemos con esto, sin más que hablar de los temitas a cargo de Beto y sus canarios. Se animo, mi raza, a los buenos amigos que nos están escuchando por acá, por ese ladito, a su amigo y servidor, el mismo Lalín Galván.

Arriba, acá. Por acá tenemos el solito. Por acá para mi compito Héctor Flores Diegote. Muy buenas noches, saluditos, bienvenido. Porque andamos en camino de Radio San Chepe. Saluditos, mi compa Lina. Y para mi carnal, el Roña, saludita, la buena Diegote. Porque andamos en una barrita totalmente libre. Diegote, por si gusta pedir algún temita para que lo escuche, pues estamos totalmente disponibles. Por ahí dice, allá para el pariente Beto Sánchez, allá la raza de Houston, Texas. Xavi Flores, saludita, la buena, mi raza. Nos vamos con eso. Tenemos por nombre el corrido de la muerte. Mi compita Miguel Hernández, a la raza de Barrio Las Cumbres, radicando por allá por Netview, Texas. Ahí complacemos con esto. A los temitas a cargo de los terribles del norte, mi gente. Por ahí también viene el temita pendiente a cargo de Vagón Chicano. Tenemos uno de Vagón Chicano. Cómo arrancarte. Tenemos también por ahí el tema pendiente para ir para el pariente Beto Sánchez, suspiros del coyote, y a la raza que por acá sigue pidiendo sus temites con muchísimo gusto. Allá para terminación 3017, Silvia Sorres Hendes, Rosita la buena, los buenos amigos desde el Mertito, de poquito. Allá los buenos amigos desde el Mertito. ¿Quién toque? Se me olvidó, oiga, se me olvidó por acá los temitas, que la raza que nos estaba sintonizando desde Quien Toque, Silvia. Vamos con esto, sin más, los temas a cargo de los terribles del norte.

0: Araceli, saludos cordiales.
1: Señores, pido permiso.
0: Hola, Seguito Torres, el Feliciano Grimaldo, Abato Gacho, saludos cordiales.

Miguel Hernández, saludita la buena, viejo. Tenemos también un temita pendiente por parte de usted, viejo. Dice por ahí, saluditos, ahí para la línea, el DJ más chingón. No diga nada de eso. No, haciéndole la lucha como todos y cada uno de los días de la semana. Andamos ahora sí que correteando un poquito la soleta, ya que nos dieron permiso de venir aquí a cabina de Radio Sanchepe. Aquí andamos, viejo, de verdad, muchísimas gracias por esas palabras. Allá para el DJ más chingón de Radio Sanchepe. Saludos, viejo, mi copita. De Niño Texas, saluditos cordiales a esa raza de Zavala Construcción, por acá para Luis Zavala, Juan Zavala, saludos, la buena, mi gente. Ahí continuamos con más de la música. Tenemos por acá pendiente esto también de mi chabelita de los Terribles del Norte, ahí complaciendo por ahí. ¿Qué nos dijo por acá? ¿Quién nos pidió este temita? Allá para Beto, el pariente Beto Sánchez, pariente. Ahí sí se puede, la mi chabelita con los Terribles del Norte. Y por supuesto que sí, mi raza. Ahí complacemos con esto a la raza que nos está solicitando estos temitas.

dijo por acá por ese ladito? Por acá por el Yajote, mi compita, el pariente Beto Sánchez Arosita. Bueno, ¿qué dijo mi compa Sergio? A la raza del barrio de Guadalupe, saluditos ahí para el Bucano, saluditos y el Fer Orduño. BJ, usted ya sabe, como dije hace ratito, usted tómenle porque se le calientan que andan piseando. Ahí le enviamos un gran saludito por ahí, sí, con la canción de No Mastico Culebras a cargo. Me parece que es por acá con los buenos amigos de los chavalitos. Y si no, pues ahorita lo buscamos, BJ, con muchísimo gusto. Mientras tanto, ustedes tomen esa caguama que tienen por un ladito. Y aquí lo seguimos compartiendo. Nos vamos, una sociedad, mi último deseo a cargo de los temas del conjunto Bravo de Marcelo Vega.

Ándale, pues venga, por ahí de los temitas, algo del acro del Marcelo, que junto con el bravo de Marcelo Vega. ¿Para qué dijo el viejote, mi comita Sergio? Ahí saliste para el Bucano Solís y el Fero Dueño que andan pisteando ahí con la canción de Nomás Tico Coleras. Por acá de los temitas que ya tenemos enfiladito, viejote, ánimo. A mi compita el Buki Solís, a los 7 de la buena, ya para el compa Botos, oiga, dijo, dígale que se le viane. Y que le tome porque se le calienta ese pinche caldo, mi gente. Por acá continuamos con lo más de la música a cargo de los temitos de los chavalitos. No más Tico Culebras, acá para terminación. Por ahí dijo Chadito Torres, a los 7 de la buena. Ahí nos vamos con lo más de la música, se llama No más Tico Culebras a cargo de los chavalitos, de los temitos que nos están solicitando esa raza chingona del barrio de Guadalupe. ¡Ánimo! Ya andamos casi llegando a la recta final, mi primo, de este segmento musical. ¡Ánimo!

Vamos a irte la buena ya para mi compita el Bocana Solín, mi compita Fer Orduño, que andan picheando al viejote por ahí con los temitas. Estuvimos compartiendo viejote por acá para Sergio. Saludos, irte la buena, mi primo. Continuamos con más de la música, mi gente. Tómele, tómele, porque se le calienta. Nos vamos rápidamente con esto. Hay de la raza que por acá sigue en sintonía de Sanchepe Radio, mi primo. Ya andamos casi llegando a la recta final. ¿Qué dijo por acá mi compita Miguel Hernández? Viejo, ay, Amalia. Viejo, tómele ese caldito que tiene por un ladito. Nos vamos con esto, dice. De los pajaritos de Tacopas y siembra y cosecho, pues que pues tiene ánimo. Nos vamos con esto.

Arre, mi racita, oiga, por acá continuamos ya el último temita por acá que por ahí tenemos de miradito. Agradeciendo nuevamente por ahí para la raza que por acá siempre nos sintoniza, siempre por ahí nos espera con su valiosísimo tiempo. Al equipo, a Radio Sánchez, por ahí un servidor, el mismo Lalín Garabón. Ahora mi raza que se me cruzan los cables, no es cierto. Mi gente, muchísimas gracias a esa raza que por acá siempre nos espera por ahí a todos y cada uno de los locutores. Agradeciendo bastante, bastante. Yo me quisiera quedar un poquito más tiempo con todos y cada uno de ustedes, pero por acá el día de hoy tenemos un compromiso en punto de las 10 de la noche, ya hasta me quedé más rato con ustedes, pero pues bueno, y de la manera más atenta, por ahí les sigo haciendo la cordial y atenta invitación a todos y cada uno de los radioescuchas que por ahí estén. Viejote, mi compito Gobos, bienvenido, ya llegué, ya me voy. A toda la raza que por acá siempre confía más que su evento, su fiesta en nuestras manos, muchísimas gracias de antemano. Por ahí los dejo con este temita, bueno, todavía un temita más, de los temas de los invasores de Nuevo León, que no se apague la lumbre, para allá, para complacer al viejón. Dice por ahí, muy buenas tardes, allá la raza que sintoniza desde Canadá, mi compito Gumosa, no sé si te la buena, viejón. Por ahí para Chayito Torres, oiga, por ahí para el viejote, mi compita Miguel Hernández, terminación 9354, que no se apague la lumbre con los invasores de Nuevo León, para la línea, el DJ más chingón, andamos haciendo la lucha, viejote. Mi gente, damitas y caballeros, oiga, un temita más, aparte de posteriormente, y nos pasamos a retirar, agradeciendo a toda esa raza que por el día de hoy estuvo con nosotros sintonizándonos, y pues tenemos un compromiso en un momentito más, así que pues yo quisiera quedarme con más tiempo con ustedes, pero pues no se puede. Ahí tenemos ahorita libres todavía esta semanita, porque la próxima semana nada más el lunes los voy a estar acompañando, ya el martes ya no podré, porque bueno, agarramos nuevamente el vuelo, gracias a nuestro patrón Sanchepe, los eventos. Así que mi gente, esta semanita estoy totalmente con horas disponibles para quien guste y quiera, dígame la link, siempre y cuando no le afecte en su economía el día de mañana. Mis amigos, amitas y caballeros, nos vamos con esto, mi compa Miguel Hernández, en los temitas solicitados. ¡Ánimo!

Ani, un momentito, viejote, ya nos andábamos retirando, viejote. Tenemos un compromiso, si no, aquí nos quedáramos con todos y cada uno de ustedes. Mi comito vos, viejote, ¿eso qué es? Ah, no se crea. Dice por ahí pisteando puro whisky, salosita, viejote. Ahora sí que no le digo que te tome porque se le calienta, porque esa, como dijéramos por acá, lo tengo en la mente, pero pues no tengo mucho derecho de andarlo diciendo aquí. Con todo respeto, mi raza, no le digo que le tome porque se le calientan Hugo Boss, porque esa madre no se le calienta. Una disculpa, mi raza, ya me estoy pasando. Bueno, ahí continuamos, ya finalizando, viejote, sabrosita la buena. Ya me voy el día de hoy, me paso a retirar. No digo adiós, sino hasta la próxima. Tenemos un compromiso nada más y nada menos que con una de nuestras radioescuchas, siempre al 100%, Chayito Torres. Así que me paso a retirar. Héctor Flores, saludos cordiales a todos y cada uno de la raza que por acá se estuvo reportando con un servidor. Muchísimas gracias, mi compita José Loredo. Saludos cordiales a mi compa Che la raza de Villa de Zaragoza, terminación 3017, los buenos amigos de Kentucky, mi compa, para don Jorge Morales. Don Jorge, saluditos cordiales por acá, para el pariente Beto Sánchez, saluditos. Y compita Sergio Albucano Solís, saludita la buena, viejota, para la raza del barrio de Guadalupe. Héctor Flores, Chayito Torres, allá para 9354. Miguel Hernández, saluditos cordiales a la raza del Zapote, que siempre está por ahí bien pendiente con nosotros de antemano, y de verdad muchísimas gracias. Allá para Hugo Boss, mi raza, que tengan todos una excelente y bendecida noche. Muchísimas, muchísimas gracias. Con permiso.

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1: Bueno, pues vamos a continuar, mi compa, pariente. Vamos a seguir adelante con más corridos chacalosos, viejo, chacalosos. Y ahí le va un bonito saludo para toda la raza bonita del bonito estado de Sonora, pariente. Y ahí le va este bonito corrido a mi compa, claro que sí. Un corrido que compuso un viejo bigotón, que por ahí es muy conocido por todo, viejón. Ándale, pues oiga. Y un saludo para mi compa Melchor, hombre, dice. ¡Ahí le va, viejón!

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1: Bueno.
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1: No te preocupes.

Vacaciones de Pescadores, con mucho cariño para toda la raza bonita que nos acompaña por aquí en esta noche. Claro que sí, continuamos con más y más música para todos ustedes, raza bonita, gente de San Antonio, Texas, Maestro Zapata y a su señora y esposa que nos acompañan por aquí en esta noche. Gracias por hacerlo. Por ahí nuestros compitas Rebelión, Andrés y toda su gente, señores, gracias por acompañarnos, a todos nuestros familiares que nos acompañan esta noche, familia Vallecillo, familia Pino y mis abuelos que están acá de este lado. Los queremos bastante. Abuelito, de cariño, es bolito y bolita, sabe, y aquí se los digo en público, que los queremos un chingo. Ustedes lo saben bien, cada que los veo les digo lo mismo, que los quiero un chingo. Igual quiero que lo sepan. Gracias por acompañarnos esta noche. Continuamos con más música. Sabemos que aquí en Houston, Texas, se bailan las cumbias, pero bien, bien, bien chingón. Se llama por ahí para toda la raza bonita que nos acompaña por aquí en esta noche. Bonito, bonito,

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1: Estamos haciendo videos en vivo nuevamente. Sus amigos de siempre, Viejones de Linares, un corrido grande desde el norte de nuestra república. ¡Continuamos, dice!

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1: Cuatro de a caballo, su compa Freddy Vega Jr., algo clásico, se llama El Asesino, pariente. Sí. Dice...

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1: Cuatro de a caballo, su compa Freddy Vega Junior, oiga. Ahí le va un corrido, se llama Tractorista. Y dice así, mi viejo, dice...

0: falla, tampoco falla.
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0: Señores, ahí les va el corridazo, el Pascual Cartel. Primero que todo, agradecer a los dos de Tamaulipas por acompañarnos en este corridazo.
1: Muchas gracias, compadre, aquí por la invitación. Un honor para nosotros.
0: Ahí le va la raza, el Pascual Cartel. ¡Suénale, compalán!

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0: Ramos Jaime.
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1: Pescadores.

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mi compa. Ándale pues, mi compa, vamos a enviar un bonito saludo para la gente, pariente, donde se dan las pitayas, viejo. El fuerte Sinaloa, mi compa. Esa gente de Huachochi, saludos. Vamos a enviarle el tremendo corridazo de la riata, mi compa. Ahí dice, viejo.

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1: Qué bonito tocan estos viejones, cuatro de a caballo, su compa Freddy Vega. Es un honor para mí, viejo, estar con ustedes.
2: Comparito del honor.
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2: Nuestro recíproco desde... 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
1: nomás. Compadre. 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A ver cómo nos sale.
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Muchísimas, muchísimas felicidades a los cumpleañeros del día de hoy, 19 de agosto del 2026. Pues arrancamos con muchos temitas. Muy buenos días. ¿Cómo amanecieron? ¿Cómo se encuentran el día de hoy? Ya mitad de semana, ya miércoles, mitad de semana. Y pues un fuerte abrazo de parte de la coqueta. Mi nombre es Elizabeth Guillén. Pues arrancamos con los temas románticos del día de hoy. Puro temita romántico de 8 a 9 de la mañana. 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Y pues, ¿qué les iba a comentar? Ya andamos trabajando con todos ustedes. Ya andamos correteando también la chuleta nosotros el día de hoy aquí en San José del Tapanco. Con un clima muy bonito, la verdad, en la mañana. Está bien fresquecito, la verdad. Súper fresquecito, muy agradable. Ya después de las 9, 10 de la mañana, híjole, así se viene el calorcito, pero súper bueno. Pero bueno, vamos a arrancar con el tema de Luto en mi alma con Los Pasteles Verdes.

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1: Hola.
0: ¿Cómo estuvo esa clase de hoy?
1: Bastante bien. ¿Llevas mucho tiempo esperándome?
0: Un poco, pero te quiero mucho, mi amor.
1: Sí, pero por favor, apúrate que pueden vernos.
0: Bueno, pero ¿hasta cuándo vamos a seguir ocultando lo nuestro?

Así es, muy buenos días, good morning por la mañana al buen amigazo Beto Sánchez, esos fremeadores de Houston, Texas, que ya andan correteando la chuleta el día de hoy. Ya son las 8:11 de la mañana, pues me están solicitando un temita, claro que sí, algo de liberación, un regalo de amor, de liberación. Vámonos con ese tema.

Seguimos con más temitas, con más temas románticos del ayer. Pues gracias a Barrotes Galván. Good morning por la mañana también a todas las personas que nos están sintonizando. 8:15 de la mañana, que no se les haga tarde. Están con la coqueta, así es que saluditos al buen amigazo Ciro Tapia. ¿Cómo andamos? Hasta Escobedo, Guanajuato. También saludos al buen amigazo Hugo Boss, hasta las Cataratas de Niágara. Nos vamos con ese tema. Perdón. Algo de Los Temerarios. 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

Estamos con los temites románticos y nos vamos con este saludo del buen amigazo Ciro Tapia. Dice, muy buenos días. Y dice, adiós amor de Juan Gabriel para mi amigo Lalo López, de su amigo Ciro Tapia. Nos vamos con este temita. Con más temitas para todos ustedes. Está la coqueta con todos ustedes. Ya miércoles, mitad de semana, chicos y chicas. Vámonos.

Vámonos con más temitas, también vámonos con más saludos, saludos al buen amigazo Ciro Tapia, muy buenos días hasta Escobedo, Guanajuato. Saludos también para todas las chiquillas hermosas, saludos para la amiga Francis de Rosenberg, Texas, también saludos para la amiga Aide Flores de Cleveland, Mississippi, creo que sí es de Cleveland. Saludos también para la amiga Angélica Mendoza y también saludos para la amiga mi comadre, no es amiga, es mi comadre Chayito Torres, muy buenos días. También saludos para la amiga Chávez Flores, ¿dónde andas chula hermosa, hombre? Hoy no andas correteando al chino, sí lo andas correteando. Vámonos con más temitas. ¡Hora, compadre! Saludos a mi compadre Gelacio Torres. Muy buenos días. Vámonos con ese tema que me está solicitando el buen amigazo Hugo Voz desde las Cataratas del Niágara. Dice, saludos al patrocinador. Dice, y saludos, saludos para ti. Un saludazo. Dice, ¿me puedes poner o complacer con la rola Cosas del Amor de Siete Corceles? Nos vamos con ese temita.

Ya son las 8:28 de la mañana. Están con la coqueta. Saludos para todas las personas que todavía nos siguen sintonizando. Y las que no, vénganse, hombre. Vénganse a pedir un temita romántico el día de hoy, ya que ya estamos a mitad de semana. De volada se está yendo ahorita esta semanita, pero súper, súper rápido. Saludos para el barrio Las Calaveras. También saludo para el barrio Pobre, para el barrio Chicano, para el barrio La Loma. Pues a toda la racita que nos sintoniza, muy, pero muy buenos días, hombre. ¿Cómo andamos? ¿Cómo andamos el día de hoy, hombre? Vámonos con un tema de Conjunto Primavera. Y otra vez de Conjunto Primavera. Saludos al buen amigazo Gobos. Saludos también al buen amigazo Ciro Tapia. El buen amigazo Beto Sánchez. A toda esa racita trabajadora que ya andan correteando la chuleta.

Muchísimas gracias, Abarrotes Galván, por esta horita patrocinada. Saludos y pues vámonos con más saluditos. Dice el buen amigazo Beto Hernández de Rosenberg, Texas. Un saludo para el bello de Rosenberg. Dice el buen amigazo Lalo López. Dice, muy buenos días. Póngase la canción de Cama y Mesa. Saludos para mi hija Diana y para toda la racita. Claro que sí. Saludos, buen amigazo Lalo López. Vámonos con este tema.

comentarles rápidamente que la coqueta. La coqueta trae horitas disponibles para todos ustedes. Y después de las 9 de la mañana, o alguna horita que... Adiós, corazón de melón. Oiga, ya parezco yo de esta... ¿Cómo se llama? Ya parezco de esta... De esos presidentes que nomás están diciendo adiós, adiós, muy buenos días, adiós, adiós. Ya nomás digo adiós, buenos días. Pasa la gente y me dice buenos días, adiós, adiós. Así, ¿verdad? Ay, no. Muy buenos días. Saludos a la amiga Susy Morales, la china que acaba de pasar. Echa la mocha en la bicicleta, hombre. Vámonos con más temas. Muy buenos días para todos ustedes. 8:37 de la mañana. También saludos a todas las personas que andan trabajando en las milpas. Andan echándole muchísimas ganas en las milpas. Muy, pero muy buenos días, la verdad. Bien tempranita también la mañana. A las 6 de la mañana ya anda la gente trabajando, la verdad. Y pues también saludos a todas las personas de Estados Unidos que también ya anda correteando la chuleta muy temprano, la verdad, el día de hoy. Pues nos vamos con más temitas. Nos vamos también con más saludos para todos ustedes. Para esos amigazos que pues nos siguen sintonizando aquí en Radio San Chepe con La Coqueta. Liberación, ¿cómo duele?

Saludos para la amiga Chávez Flores, también saludos para la amiga Francis, saludos también para la amiga Aide, saludos para la amiga Angélica Mendoza, saludos para la mi comadre Chayito Torres, para todos mis compadres, mis comadres, saludos y bendiciones. Vámonos con más temitas, vámonos con más saludos y pues nos vamos con ese tema de Joan Sebastián, Pirata.

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Seguimos con más temitas. 8:44 de la mañana. Están con la Coqueta aquí en Radio San Chepe. Y pues seguimos con más saluditos para todos ustedes. También recordarles que la Coqueta trae horitas disponibles después de las 9 de la mañana. Saludos al buen amigazo Beto Hernández, esa racita trabajadora de Rosenberg, Texas. También saludos al buen amigazo Lalo López, los soldadores de Atlanta, Georgia, y a su hija Diana. Muy buenos días también al buen amigazo Hugo Bus hasta las Cataratas del Niágara. Saludos también al buen amigazo Ciro Tapia desde Escobedo, Guanajuato. Saludos al buen amigazo Beto Sánchez hasta Houston, Texas. Nos vamos con ese tema de los Bukis. Si me recuerdas...

Así es, son las 8:49 de la mañana, están con la coqueta. Seguimos con más temitas, seguimos también con más saludos, saludos para mis coquetos de Arkansas, también saludos para los muñecos de Mississippi, saludos para la clica, la doble R, también saludos para la clica, la doble M grande de Mississippi, pues para los ruferos, perdón. Ya iba a decir otra palabra. Iba a decir mis ruferos también, hombre. Saludos para los ruferos de Kentucky. ¿Cómo andamos? Esa racita trabajadora de Kentucky. También saludos para todas las personas que andan trabajando aquí en Las Milpas. La verdad, el día de hoy, pues, se ve muy bonito, la verdad. Mucho, muy bonito, pues, cuando va uno para Las Milpas en la mañana. Porque muchísima gente trabajando, la verdad. Anda mucha gente trabajando. Pues, bueno. Igual que pues nosotros, ¿verdad? Que andamos también echándole muchísimas ganas, correteando la chuleta como nosotros y como todos ustedes. Algo de los ángeles guardianes del amor. Los ángeles lloran.

Comentarles que la coqueta trae horitas disponibles para todos ustedes. Muy, pero muy buenos días. Vámonos con este mensaje que nos acaba de llegar, dice el buen amigazo Iván Miranda. Saludos en cabina coqueta. Good morning. Saludos también para toda la clica, la doble R, dice, y para el compadre Salo, el jefe, el doble R, el compa César y el primo Huizcacho. Algo así. Dice, aquí andamos, Whiskas. Dice, aquí andamos toreando este solecito que, ay, caray, está bien machín, hombre. Sí se ve, oigan, sí se ve que andan toreando ese solecito y con esas láminas que andan poniendo, o no sé qué andan poniendo en el techo, la verdad, pero sí se ve que está súper, súper fuerte el solecito. Hay que cuidarnos, hombre, chicos y chicas, pónganse bloqueador, la verdad. Van a decir, hijo de la mañana no tenemos ni tiempo de andar poniéndonos nada, nomás salimos encarrerados a trabajar, ¿verdad? Y ya la coqueta les quiere poner el bloqueador. No se crean, hombre, cuídense muchísimo, échenle muchísimas ganas de esa clica, la doble R. Y vámonos con ese tema, algo de los Mier, se llama Dulcemente Enamorado.

Muy buenos días para ese buen amigazo Chepe, nomás me pone saludos. ¿Y quién más? Saludos para el buen amigazo Lalo López, dice, muy buenos días, todavía seguimos en sintonía de Radio San Chepe con la Coqueta. Muchísimas gracias, buen amigazo Lalo López. Y pues comentarles que también desde la Coqueta trae ahorita disponibles después de las 9 de la mañana, ya casi van a ser las 9 de la mañana, oigan, qué rápido se va la mañana y pues ya mitad de semana también, ya miércoles mitad de semana. Vámonos con este tema, algo de los Johnnies, Rosas Blancas.

0: Nos vamos con ese temita, nos vamos con ese saludo, dice el buen amigazo Beto Sánchez. Un saludazo para la amiga Chávez Flores con el temita de Príncipe Azul de Liberación. Nos vamos con ese tema.
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Ya vamos a finalizar esta hora. Ya andamos finalizando esta hora. Saludos a todas las personas que nos siguen todavía sintonizando. La Coqueta con Horitas disponibles para todos ustedes. Saludos a mi familia de San Antonio, Texas, de Mississippi. También saludos a la racita trabajadora de Rosenberg, Texas, de Norte Carolina, de Sur Carolina, de Florida, de Houston, de Dallas, de Tijuana, de las Cataratas del Niágara, de Arkansas, de Michigan, de Atlanta, de Nueva York, Luisiana, Nueva Orleans, Tennessee, Alabama, Omega, Odessa, Texas y de Cleveland, Mississippi. Saludos para todos ustedes. Muchísimas gracias a Barrotes Galván por esta horita patrocinada de 8 a 9 de la mañana con puros temitas románticos, la verdad, siempre muy, pero muy bonitos. Pues también saludos a todas las personas que nos mandaron saludos aquí en Radio San Chepe, como es el buen amigazo Beto Sánchez. Saludos también a Chepe, al buen amigazo Lalo López, Iván Miranda, Beto Hernández, el buen amigazo Hugo Voz, Ciro Tapia, y pues a todas las personas que siguen presentes todavía con nosotros. Muchísimas, muchísimas gracias. Y nos vamos con este tema, algo de liberación. Gracias a Barrotes Galván por eso ahorita llegaste tú.

Muy buenos días. Aquí andamos todavía con todos ustedes. Son las 9:11 de la mañana. 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Y nos vamos con pues barrita libre para todos ustedes. Los Ángeles, Ángeles de Charlie por ahí, Dulce Mujercita. Vámonos con este tema.

Esta ahorita está patrocinada por la clica, la doble R. Son las 9:15 de la mañana. Es barrita libre para todos ustedes. Nos vamos con este saludazo del buen amigazo Chepe. Dice saludos para el amigo Sergio de Zaragoza, más conocido como El Viernes. Dice, póngase la canción de Baúl de los Recuerdos de los Chavalitos.

Vámonos, vámonos con más saludos, saludos, muy buenos días, doña Ana. ¿Cómo andamos, doña Ana? Muy buenos días. Unas tortillitas bien calientitas con doña Ana, ¿verdad? Unas enchiladas, más bien dicho, ¿verdad? En la noche. Son las 9:18 de la mañana, que no se les haga tarde, y nos vamos con algo de Los Ángeles Azules, 17 años.

Oigan, oigan, con esos temas, ¿quién no va a bailar, verdad? ¿Quién no va a ponerse a trabajar con esos temitas? Pues saludos para todos ustedes, saludos de parte de La Coqueta, ya son las 9:27 de la mañana. Saludos a doña Ana, muy buenos días. También saludos a mi comadre Chayito Torres, muy buenos días. También saludos al buen amigazo Lalo López, ¿dónde anda ese buen amigazo Lalo López? Saludos al buen amigazo Hugo Boss, también al buen amigazo Beto Hernández, Beto Sánchez. Vámonos con más temitas. Otro tema que nos está solicitando esa clica, la doble R, que hoy sí tiene ganas de chambear con esos temas.

Esta ahorita está patrocinada por la Clica la Doble R y nos vamos con más temitas también para todos ustedes. Es barrita libre, donde andan las chiquillas hermosas, hombre, o si andan bailando esos temitas que están para bailarlos todo. Pues ya es mitad de semana, hombre, hay que bailar, ¿verdad? Hay que hablar de esos temas, hombre. Hasta yo ando baile, baile aquí, hombre, en Radio San Chepe. Son las 9:31 de la mañana. Vámonos con este tema, Bailando de Caballito.

Ay, caray, hombre, yo ya no me iba a reír, la verdad, en serio, ya me iba a portar bien. Pero sí es cierto, hombre. Oigan, saludos a la amiga Francis, chula, hermosa. Oye, sí es cierto lo que me dice. Dice, buenos días, aquí me traes baile, baile, coqueta, hombre. Eso es muy cierto. Fíjense, desde el día de ayer, pues no vine a trabajar el día de ayer. El día de ayer me anduve por allá pues trabajando, ¿verdad? También allá en Lo Verde. Andaba en las milpas, la verdad, cuando ponen temas bien movidos, en serio, hasta uno anda baile, baile, en serio, en serio, en serio. No es por guasa, porque uno a veces no tiene ganas de pistear, es muy temprano para pistear ahorita, hombre, son apenas las 9:36 de la mañana. Lo que quiere uno es como motivación, ¿sí me entienden? Como motivación para andar uno, pero haciendo el quehacer, o andando en la milpa bailando, o andando haciendo otro trabajo, pero pues tienes como esa motivación, ¿sí me entiendes? Y andas que a todo lo que da. Se acaban esos temas y dices, hijo de la mañana, ¿por qué no puso más temas de esos movidos la coqueta, verdad? Así es que, pues por ser mitad de semana, vámonos con otro temita para que se lo baile, hombre.

0: Dice el buen amigazo Chirrín Rubio, saluditos para la chula más fea de Houston, Texas, que se reporte a la Radio San Chepe. Esa chula más fea anda correteando al chinito, hombre. Nos vamos con más temita, nos vamos con más música. Son las 9:40 de la mañana y están con la coqueta. Vámonos con esta cumbia.
1: Bueno, saludamos con este temazo, se llama el mero mero. ¡Vamos a bailarlo!

Sí se bailaron, el mere mere o no se bailaron el mere mere. Saludos a la amiga Francis de Rosenberg, Texas, que dice que ella sí andaba baile baile con la escoba, hombre. ¿Dónde andas, Chávez, hombre? ¿Dónde andas? Saluditos a la amiga Chávez, ¿dónde andas? Saludos también a mi comadre Chayito Torres, doña Ana, sí se bailó el mere mere, doña Ana, muy buenos días. También saludos a todas las personas que todavía nos siguen sintonizando. Es barrita libre para todos ustedes, gracias a la clica, la doble R. Otro guapanguito, nos vamos con este otro.

0: con más temitas. Hasta yo me siento soleada, hombre. Yo ando por ahí ya bailando estos temas aquí en Radio San Chepe. Que no se les haga tarde. Son las 9:48 de la mañana y seguimos con más temitas, seguimos con más cumbias. Vámonos con algo que me están pidiendo, me están solicitando esos Fremiadores de Houston, Texas. Beto Sánchez, este tema de la cumbia.
1: Y así seguimos avanzando con la historia grande de Selva Negra. Esta es una de las clásicas del recuerdo. ¡A bailar la cumbia!

0: nos vamos con más saluditos. Barrita libre para todos ustedes, gracias a la clica, la doble R. Y nos vamos con este saludo, pues no es cierto, con este mensaje. Rustin Martínez, estás parando oreja, como luego les digo. Pon muchísima atención, ahí te va este saludazo. Dice, saludos para Rustin Martínez, que hoy se quedó como gallina culeca, se le durmió el gallo. De parte de la clica, la doble R, con ese temita de doble golpe de calor.
1: Golpe de calor con mi compa Lupe, la renovación, viejo.
0: Mi compa Javier Rosas. ¿Cómo andamos, compa Lupe? Si apenas es miércoles, mitad de semana, hombre.

0: Si se andan bailando estas cumbias, hombre, con la coqueta, son las 9:58 de la mañana, que no se les haga tarde. Pues bueno, ya casi andamos finalizando esta horita. Muchísimas gracias a esa clica, la doble R, que pues hoy tenía ganas de bailar, ¿verdad? ¿Dónde anda ese Rustin Martínez, hombre? Vamos a bailar este otro esta otra cumbia, hombre. Puras cumbias el día de hoy.
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0: punto de finalizar esta horita. Sí se bailaron estas cumbias del día de hoy, hombre. Ya mitad de semana, ya es miércoles, mitad de semana, 19 de agosto del 2026. Pues ya prácticamente ya se termina esta semanita y ya empieza otra semana. Esperemos que ya empiecen. Pues ya van a entrar los chiquitines a la escuela. Creo que entran el 30, si no más recuerdo. Yo ya quiero que entre, ¿verdad?, a la escuela para ya, pues que se quiten un ratito de estar en el celular esos chiquitines, hombre. Pero, ay, Dios mío, hombre. Bueno, pero ya van a entrar a la escuela una semanita más y ya los mandamos a la escuela, esos pequeñines. Así es que muchísimas gracias a la clica, la doble R, pues que nos puso a bailar un ratito, hombre, con muchos temas. Y pues es barrita libre para todos ustedes, fue barrita libre más bien dicho, esas chiquillas hermosas, saludos para todas ellas, pues nada, que se conectaron nomás la amiga Francis, doña Ana, mi comadre Chayito, pero pues las otras chiquillas hermosas, ¿dónde andarán, hombre? Perdidas, invítenos. Va a decir, pues vénganse a trabajar, ¿verdad? Acá andamos correteando la chuleta. Pues saludos para todos ustedes, saludos para el buen amigazo Iván Miranda, también saludos para el buen amigazo Beto Sánchez, la amiga Francis, Chayito Torres, mi comadre, Chirrín Rubio, Ana Sánchez, Chepe, buen amigazo Lalo López, el buen amigazo Beto Hernández, el buen amigazo Hugo Vos, el buen amigazo Ciro Tapia, pues gracias por esos saludos, gracias por siempre estar aquí en sintonía de Radio Sanchepe, pues con la coqueta, ¿verdad? No se crean, vámonos con ese tema, el último temita, pues ya de aquí, de esta horita, vámonos con algo de los Tucanes de Tijuana.
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Mi nombre es Elizabeth Guillén, más conocida como La Coqueta. 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Y muchísimas gracias a La Clica, la doble R, por la horita patrocinada de 9 a 10 de la mañana. Gracias, saludos y bendiciones para todos ustedes. Que tengan un excelente miércoles, ya mitad de semana, hombre. Y pues esta horita que fue de 9 a 10, pues era para puro bailar, ¿verdad? Para puro echar cotorreo el día de hoy, hombre, para que se pongan las pilas, ¿verdad? Un ratito de perdido, hombre. Pues yo también anduve por aquí bailando un ratito. Y pues saludos a las personas del barrio pobre, del barrio chicano, del barrio La Loma y del barrio... ¿cómo se llama? Ya se me fue mi nombre de mi barrio, del barrio chicano, hombre, Chihuahua, hombre. Saludos para todos ustedes, también saludos a todas las personas que nos sintonizan. Pues espero que se la hayan pasado muy, pero muy bien con La Coqueta el día de hoy. Pues algo de música para bailar, ¿verdad? Para que bailaran un ratito. Pues bueno, nos vemos el día de mañana, si Dios permite, de 3 a 5 de la tarde, con horitas disponibles para todos ustedes. Y así es, hombre. ¿Cómo dice? Así es que hoy te lo voy a dejar con este tema y pues finalizamos esto ahorita. Saludos al buen amigazo Chepe. Adiós, compadre. Saludos al buen amigazo Chepe. Dice saludos para el Nenuco, el Mateo y Yamilet de Zaragoza con la canción La Niña del Teléfono. Con ese tema los vamos a dejar. Dice este tema, no dejes para mañana lo que podemos hacer hoy, no dejes para mañana lo que podemos hacer hoy. Así es, pues bueno, La Coqueta con todos ustedes, un rico besote, pásensela bien, nos vemos mañana si Dios permite.

0: amigos Los Alegres del Barranco, desde la Perla Tapatía, pariente.
1: Saludos para toda la raza, oiga. Aquí un gran saludo para todo el público. Y dice más o menos así, oiga, dice compa Luis R. Conríquez, y dice...

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Risas y ovaciones de pescadores. Con mucho cariño para toda la raza bonita que nos acompaña por aquí en esta noche. Claro que sí, continuamos con más y más música para todos ustedes, raza bonita, gente de San Antonio, Texas, Maestro Zapata y a su señora esposa que nos acompañan por aquí en esta noche. Gracias por hacerlo. Por ahí nuestros compitas Rebelión, Andrés y toda su gente. Señores, gracias por acompañarnos. A todos nuestros familiares que nos acompañan esta noche, familia Vallecillo, familia Pino y mis abuelos que están acá de este lado, los queremos bastante. Abuelito, de cariño, es bolito y bolita, Sabe, y aquí se los digo en público, que los queremos un chingo. Ustedes lo saben bien. Cada que los veo, les digo lo mismo, que los quiero un chingo. Igual, quiero que lo sepan. Gracias por acompañarnos esta noche. Continuamos con más música. Sabemos que aquí en Houston, Texas, se bailan las cumbias, pero bien, bien, bien chingón. Se llama por ahí para toda la raza bonita que nos acompaña por aquí en esta noche. Bonito, bonito.

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0: Qué bonito tocan estos viejones. Cuatro de a caballo, su compa Freddy Vega. Es un honor para mí, viejo, estar con ustedes.
1: Comparito, el honor.
0: Muchas gracias.
1: Nuestro recíproco, desde bienvenido desde Sonora, aquí en Monterrey, tu casa. Y que viva la música norteña con estos
0: así
1: clásicos,
0: nomás. Compadre. Una página más, viejo, a ver cómo nos sale.
1: Y ¡sí! Sí.

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1: Señoras y señores, directamente desde el Rancho San Gabriel, en Allende, Nuevo León, de los corridos, corridos ya de veras, mi compa Leandro Ríos, impostores de Nuevo León, se lo enviamos, se llama El Amo. Ahí le va primero.

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1: Junto con nuestros amigos de Parranda, Duetazo.
2: Impostores de Nuevo León, de los temas viejitos pero sabrosones para todos ustedes. Llevo por nombre La Visa. Suelta la

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Oli, oli, muy buenas tardes, saluditos cordiales para ahí, para toda la racita que ya nos está sintonizando por acá por Radio San Chepe. Saluditos cordiales, mi racita por acá los saluda Susy Morales, la China, transmitiendo por acá desde la bonita localidad de San José del Tapanco, Río Verde, San Luis Potosí, transmitiendo por ahí para las diferentes plataformas, MyTuner, Radio México y por acá para Radio San Chepe en vía Facebook. Muy buenas tardes, mi racita, feliz. ¿Qué es hoy? ¿En qué día andamos, mi racita? Feliz miércoles, me parece. Saluditos cordiales, miércoles, ¿qué? 19 de agosto. Saluditos cordiales por ahí para toda la racita. Y por acá nos vamos a ir, mi racita, con dos horitas por acá totalmente libres y disponibles. Por ahí, por si usted guste y quiere patrocinar, pues ya se la sabe. Vaya mandando mensajito por ahí al número en cabina. Y pues por acá ahorita nos ponemos de acuerdo. Saluditos cordiales por ahí para toda la racita que nos sintoniza por acá por Radio San Chepe. Los saluda Susy Morales, la China. Y nos vamos a ir por acá con un temita, mi racita, que nos están solicitando. Que ya por acá teníamos ¿cómo se dice? Atoradillo. Dice por acá, hola, buenas tardes. Aquí pidiendo un saludo para mi esposo Abel Martínez, que anda trabajando. Saluditos por ahí para la amiga Aime. Y nos vamos a ir con este temita, mi racita, de Bronco. Dice, ahora que tengo tiempo, este temita también por acá ya lo teníamos enfiladito. Dice, buenas tardes, oye, ponme la canción de Bronco. Tengo tiempo. Saluditos por ahí para Abel Martínez. Saluditos por ahí para toda la racita. Y nos vamos con este temita de 3 a 5, mi racita, con

Continuamos por acá con más temitas, saluditos cordiales por ahí para toda la racita que nos sintoniza por acá por Radio San Chepe. Y pues por acá mi racita tenemos horitas libres y disponibles por ahí por si gustan y quiere patrocinar. Ya se la sabe, vaya mandando mensajito por ahí al número en cabina 487-127-5046. Saluditos cordiales mi racita y vámonos con algo por acá de la mochilita. Dice, ¿para qué nos

Continuamos por acá con más temitas, saluditos cordiales por ahí para toda la racita que nos sigue sintonizando por Radio San Chepe. Continuamos por acá con más temitas, mi racita, saluditos cordiales, y vámonos con algo de los Cardenales, que dice mi cómplice. 3:20 de la tarde, saluditos.

Continuamos por acá con más temitas. Saluditos cordiales por ahí para toda la racita que nos sintoniza por acá por Radio San Chepe. Los saluda Susi la China, mi racita, y continuamos por acá con más temitas. Vámonos con esto del conjunto Primavera que dice Moño Negro. Saluditos, mi racita, y por ahí vaya a ser reportado.

Continuamos por acá con más temitas, saluditos cordiales por ahí para toda la racita que nos sigue sintonizando por Radio San Chepe. Vámonos con esto que dice el primer tonto.

Continuamos por acá con más temitas. Saluditos cordiales para ahí, para toda la racita que nos sintoniza por acá por Radio San Chepe. Los saluda Susi Morales, la China, mi racita. Y continuamos con más temitas. 3:30 de la tarde. Saluditos. Y vámonos con algo del conjunto Agua Azul, que dice: el peor de mis fracasos. Saluditos cordiales por ahí para toda la racita que por ahí todavía anda en pura chinga. Y pues saluditos por ahí para la racita que ya anda vaciando botes.

Continuamos por acá con más temitas. Saluditos cordiales por ahí para toda la racita que nos sigue sintonizando por Radio San Chepe. Continuamos por acá con más temitas de la racita y vámonos con esto de los cardenales que dice que nadie sepa algo de la mochilita, mi racita. Saluditos cordiales por acá para el buen amigazo Hugo.

Continuamos por acá con más temitas, saluditos cordiales por ahí para toda la racita que nos sigue sintonizando por acá por Radio San Chepe. Continuamos por acá con más temitas, mi racita. Tenemos por acá barrita libre por ahí para que vaya solicitando el temita que más le guste. Saluditos cordiales y vámonos con esto de Luis Sánchez y su corazón norteño, que dice: cuando fuimos nada...

Continuamos por acá con más temitas, saluditos cordiales por ahí para toda la racita. Y vámonos con algo de los Domadores del Valle, dice Vestido Rojo. Saluditos cordiales por ahí.

0: Ahí quedó.
1: Continuamos por acá con más temitas. Saluditos cordiales por ahí para toda la racita que nos sigue sintonizando por Radio San Chepe. Continuamos por acá con más temitas. Saludos por acá para el buen amigazo Beto Hernández. Y dice un saludo para el Conflays, el Loro, el Paisa y para la Paca con la canción de Hace un año con Pepe Tobar. Vámonos con este temita.

Continuamos por acá con más temitas, saluditos cordiales por ahí para toda la racita. Y vámonos con esto de los indomables de Cedar, que dice, no somos nada. Saluditos cordiales por ahí para toda la racita que sigue por ahí sintonizando Radio San Chepe.

Continuamos por acá con más temitas. Saluditos cordiales por ahí para toda la racita que nos sigue sintonizando. Y dice, oye, ponme una canción, la de Tumbas en Cruz, de parte de Martínez Lanquipón, para el amigo Mago. Saluditos y vámonos con esto que dice.

Continuamos por acá con más temitas, saluditos cordiales por ahí para toda la racita que nos sigue sintonizando. Y vámonos con esto que dice: mi último deseo, saluditos cordiales por ahí para toda la racita que nos sintoniza por acá por Radio San Chepe. Los saluda Susy Morel, la China, mi racita. Y continuamos por acá con Barrita Libre, con Horita, una horita por ahí disponible. Y con más temitas por ahí para que la racita se vaya reportando. Vámonos con esto.

Continuamos por acá con más temitas, saluditos cordiales por ahí para toda la racita que nos sigue, que es sintonizando por acá por Radio San Chepe. Vámonos con más temitas, mi racita, y con más saluditos, saludos por ahí para el buen amigazo Beto Hernández, que por ahí anda echándose unas frías nada más porque hace sed y porque está bien caliente, dice. Saluditos.

Continuamos por acá con más temitas. Saluditos cordiales por ahí para toda la racita que nos sigue sintonizando por acá por Radio San Chepe. Saluditos cordiales por ahí para el buen amigazo Beto Hernández, por ahí para el amigo Hugo. Saluditos cordiales por ahí para toda la racita que nos sintoniza por Radio San Chepe. Saluditos por ahí para el Fabi, el Cabillo, el Don Neto, por ahí para el Juan Carlos, por ahí para la racita que nos sintoniza por acá de Plazuela y el Valle Florido. Saluditos cordiales. Vámonos con eso que dice mi última borrachera del refuerzo norteño. Vámonos con ese temita, mi racita. Saluditos. Feliz tardecita de Caguamas. 4 de la tarde por acá por Radio San Chepe, mi racita. Continuamos con más temitas. Los saluda la China. Tenemos por acá orejitas disponibles.

Continuamos con más temitas, mi racita. Saluditos cordiales por ahí para toda la racita que nos sigue sintonizando por Radio San Chepe. Vámonos con más temitas, mi racita, y nos vamos a ir con esto que dice el árbol de la horca. Saluditos cordiales, mi racita. Tenemos por acá una horita disponible por ahí por si usted quiere patrocinar. Ya se la sabe por ahí el animadillo o animadilla, pues vaya mandando mensajito al número en cabina. Saluditos y vámonos con esto.

Continuamos por acá con más temitas, saluditos cordiales para ahí para toda la racita que nos sigue sintonizando por Radio San Chepe. Saluditos cordiales por ahí para el buen amigazo Hugo, que por acá dice que él nos paga una horita, mi racita, por ahí vamos a estar festejando y celebrando el cumpleaños de su hijo, Cristian, que anda por ahí hasta Cancún festejando sus 25 primaveras. Saluditos cordiales por ahí por para toda la racita que nos sigue sintonizando por ahí por Radio San Chepe. Y vámonos con esto que dice: hoy en tu día de el conjunto Primavera. Saluditos cordiales por ahí para el buen amigo Cristian, por ahí para el buen amigo Hugo.

Ay, saluditos cordiales, pues ahorita nos vamos con esa rolita porque dice que no quiere salir. Vámonos con esto que dice: hoy es mi cumpleaños.

Continuamos por acá con más temitas, saluditos cordiales por ahí para toda la racita que nos sigue sintonizando por acá por Radio San Chepe. Saluditos cordiales por ahí para toda la racita y tenemos por acá Barrita Libre. Saludos cordiales por ahí para el buen amigazo Hugo Voz. Saluditos por ahí para todos sus hijos, por ahí para Diana, Hugo Junior, para Manuel, para Cristian que anda por ahí vacacionando y vaciando botes en la playita allá por Cancún. Saluditos cordiales mi racita y vámonos con esto de

Saluditos cordiales, mi rancita. Y por acá, no quiere esa rolita. Dice que con esa no. Vámonos con eso, Gris, ¿eh? El afortunado.

Continuamos por acá con más temitas, saluditos cordiales por ahí para toda la racita que nos sigue sintonizando por acá por Radio San Chepe. Vámonos con esto que dice Playa Sola, saluditos cordiales por acá para el buen amigazo Hugo Voz, hasta las cataratas del Niágara, por ahí hasta Canadá, saluditos cordiales y por ahí saluditos para sus hijos, por ahí para su hijo Cristian que está cumpliendo años, saluditos cordiales y por acá tenemos este programazo especial, por ahí dedicado para el buen amigo Cristian que está de manteles largos, también saluditos para Manuel, para Hugo Junior y para Diana que andan por ahí vaciando botes en la playita. Vámonos con esto que dice...

0: Continuamos por acá con más temitas. Saluditos cordiales por ahí para el buen amigazo Hugo Vos. Saluditos cordiales por ahí hasta donde anda en la pura chinga, dice. Por ahí todavía anda en la trabajación, pero por acá escuchando Radio San Chepe. Saluditos cordiales por ahí para toda la racita que nos sintonice. Llámanos con esto de Firme, que dice. Saluditos por ahí para la racita que nos sintoniza por acá desde
1: Cancún.
0: Por ahí para Diana, Hugo Junior, por ahí para Manuel y para Cristian. Saluditos. Y súbale esa bocinita.

Continuamos por acá con más temitas, mi racita. Saluditos cordiales para ahí, para toda la racita que nos sigue sintonizando para Radio San Chepe. Vámonos con ese temita, mi racita, que dice de Alfredito Olivas, El Paciente. Saludos cordiales por ahí para los amigos que nos sintonizan por acá desde Cancún, Quintana Roo. Saluditos por ahí para Diana, para Hugo,

Continuamos por acá con más temitas, saluditos cordiales por ahí para toda la racita. Y vámonos con esto de el trío Aurora Hidalguense, con esta rolita que se llama Rosas. Saludos cordiales por ahí para Daniela, hasta Cancún, de parte de su papá, con esta rolita.

Continuamos por acá con más semitas, mis racitas, saluditos cordiales por ahí para toda la racita que nos sigue sintonizando por acá por Radio San Chepe. Continuamos por acá con más semitas, mi racita, tenemos por acá Barrita Libre. Ay, discúlpenos que por acá nos está un poco fallando por ahí el internet. Saluditos cordiales, vámonos con esto que dice Belleza de Cantina. Saluditos cordiales por ahí, ahorita le echamos su temita de nuevo por ahí a la amiga Daniela, ya que por acá esta, ¿cómo se dice? Este internet no.

Continuamos por acá con más temitas, saluditos cordiales por ahí para toda la racita que nos sigue sintonizando por acá por Radio San Chepe. Continuamos con más temitas, mi racita, y vámonos con esto que dice. Ahora sí nos vamos a ir con este guapanguito que dice...

Continuamos por acá con más temitas. Saludos cordiales por ahí para toda la racita que nos sigue sintonizando. Saludos cordiales por ahí para los hijos del buen amigazo Hugo. Saludos para Diana, para Hugo Junior, para Manuel y por ahí para Cristian, que está en manteles largos. Saluditos cordiales por ahí para el buen amigazo Hugo Vos hasta Cataratas del Niágara. Saluditos, saluditos por ahí para Diana. Y vámonos con esto que dice mi cómplice, algo en la mochila.

Vamos por acá con más temitas. Saluditos cordiales por ahí para toda la racita que nos sigue sintonizando. Y vámonos por acá con este temita que nos están solicitando y con este saludito que dice: un saludo para la gente asadonera de Chicago, Illinois, que anda trabajando, que no dejan de sintonizar Radio San Chepe con la canción de 9 caballos del grupo Laberinto. Saluditos cordiales por ahí para toda esa racita que anda en pura chinga. Saluditos por ahí para el René, el Pichiguas, el Pechas, y por ahí para la racita chambeadora de Guatemala.

Continuamos por acá con más temitas, saluditos cordiales por ahí para toda la racita que nos sigue sintonizando por Radio San Chepe. Saludos cordiales por ahí para la amiga Diana, por ahí para el amigo Hugo Junior, por ahí también para Manuel y Cristian, por ahí para el amigazo Cristian que está el día de hoy por acá de manteles largos. Saluditos, vámonos con esto que dice, ya es muy tarde, de la arrolladora Banda del Limón.

Continuamos por acá con más temitas, saluditos cordiales para ahí para toda la racita que nos sigue sintonizando por Radio San Chepe. Saluditos cordiales por ahí para toda la racita y saluditos por acá para la racita de los primeros pirros. Por acá les vamos a echar este temita, dice el corrido de Felipe Sánchez. Y mi racita, por acá tenemos más horitas totalmente libres y disponibles por ahí por si gustan y quieren patrocinar. Ya se la sabe, vaya mandando mensajito por acá el número en cabina. Saluditos. Continuamos con más temitas.

Continuamos por acá con más temitas, saluditos cordiales por ahí para toda la racita que nos sigue sintonizando por Radio San Chepe. Vámonos con ese temita, saluditos cordiales por ahí para los hijos del buen amigazo Hugo Boss y por ahí para el buen amigo Hugo que por acá nos está patrocinando esta ahorita. Saludos para Diana, saludos por ahí para Manuel, por ahí también saluditos para... Hugo, y por ahí para Cristian, que está cumpliendo años. Saluditos, vámonos con esto. Saludos por ahí para hasta Cancún. Y vámonos con esto.

0: vamos por acá con más temitas, saluditos cordiales por ahí para toda la racita que nos sigue sintonizando por Radio San Chepe. Saluditos cordiales por ahí para toda la racita y vámonos con más temitas, vámonos con algo de los huracanes. Saluditos cordiales por ahí para toda la racita que nos sintoniza. Saludos cordiales por ahí para el buen amigazo Hugo Voz hasta las Cataratas del Niágara. Saluditos cordiales por ahí para sus hijos desde Cancún, que por acá nos están sintonizando desde la playita. Bien a gusto los muchachos por ahí vaciando botellas. Saluditos cordiales por ahí para el buen amigo Hugo Junior, por ahí para Manuel, para Diana. Saluditos por ahí también para el amigo Cristian, que está de manteles largos. Saluditos también por ahí para la amiga Diana, que por ahí estuvo en manteles largos en días pasados. Saluditos cordiales y pues por ahí muchas felicidades. Que Diosito los bendiga, muchachos. Y pues que por ahí los ande cuidando donde andan. Vámonos con esto que dice la Suburban Dorada.
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Ay, saluditos cordiales por ahí para toda la racita que nos sigue sintonizando por acá por Radio San Chepe. Continuamos con más temitas, mi racita. Saluditos por ahí para el buen amigazo El Niño de Oro, que por acá se anda reportando. Saludos cordiales por acá para el buen amigo Hugo Bos. Saluditos por ahí para sus hijos que nos sintonizan por acá desde Cancún, que andan por ahí vaciando botes y pues por ahí pasando unas agradables vacaciones. Vámonos con esto que

Continuamos por acá con más temitas. Saludos cordiales por ahí para toda la racita que nos sigue sintonizando por acá por Radio San Chepe. Saludos cordiales por ahí para el buen amigazo Hugo y por ahí para sus hijos. Saluditos cordiales por ahí para su hijo Iván, Cristian, perdón, que está cumpliendo años. Saludos cordiales por ahí para toda la racita. Saludos también por ahí para su hijo Manuel, para su hija Diana. Saluditos por ahí para toda la racita que nos sintoniza por acá por Radio San Chepe. Continuamos con más temitas, mi racita, con más saluditos por ahí para que toda la racita se vaya sintonizando y pues por ahí se vaya reportando. Saluditos cordiales también por ahí para el Hugo Junior, y vámonos con esto que dice, supérame, o nos vamos con esto que dice, el amor no fue para mí, vámonos mejor con esto, mi racita, algo de la mochilita, una de por ahí del 2020, sí, creo que sí, 2019-2020, que sonaba por ahí en las bocinas a todo pulmón. Saluditos.

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1: Continuamos por acá con Mancemita. Saluditos cordiales por ahí para toda la racita que nos sigue sintonizando por acá por Radio San Chepe. Saludos cordiales por acá para el buen amigazo Hugo Voz. Saluditos. Y por acá tenemos una horita totalmente libre y disponible, mi racita, por ahí para si gusta y quiere patrocinar, pues por ahí vaya mandando un mensajito. Vámonos por acá con esto de El Recodo, que dice que te ruegue quien te quiera. Saluditos cordiales por ahí para el buen amigazo Hugo Voz, hasta las cataratas del Niágara. Saluditos por ahí para sus hijos, por ahí para Diana, para Hugo Junior, por ahí para Manuel. Saluditos también. Vámonos con esto. Y saludos por ahí para el buen...

Continuamos por acá con más temitas. Saludos cordiales por ahí para toda la racita que nos sigue sintonizando por Radio San Chepi. Nos vamos a ir con algo por acá de la fiera de Ojinaga que dice las mañanitas. Y por acá nos le está solicitando Felipa Núñez que dice: hola, buenas tardes. Unas mañanitas para Sixto Núñez de las Peñitas, municipio de Alaquines. Saluditos cordiales. Vámonos con este temita. Y saludos por ahí para Cristina.

0: Continuamos por acá con Mancemita. Saludos cordiales por ahí para toda la racita que por acá nos estuvo sintonizando por Radio Sánchez y mi racita que creen que le doy ya por acá. Llegamos a la recta final. Saluditos cordiales por ahí para toda la racita que nos sintonizó por Radio Sánchez. Por acá los saludó la China, mi racita, y nos vemos el día de mañana por acá en punto de las 8 de la mañana. Saluditos cordiales por ahí para el buen amigazo Hugo, que por acá nos estuvo patrocinando esta horita. Saluditos cordiales. Y por acá yo me despido, mi racita. Saluditos por ahí para el buen amigo Cristian. Muchísimas felicidades por ahí, que el día de hoy se la siga pasando de lo mejor y que por ahí tenga un excelente día, un excelente cumpleaños, y pues que por ahí este próximo año esté lleno de muchísimas bendiciones por ahí para usted. Saluditos cordiales, mi racita, y nos vamos a ir con este temita. Saludos cordiales hasta Cancún para Diana, para Manuel, para Cristian, para Hugo Junior, y pues saluditos cordiales para el buen amigazo Hugo Voz hasta Canadá. Vámonos con eso de los recoditos que dice Acábame de matar. Saluditos.
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0: Y súbale a la bocinilla.

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